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2: El 30 de marzo de 2004, la legislatura de la provincia de Tucumán declaró: adóptese como himno cultural de la provincia de Tucumán a la obra musical Luna Tucumana, samba con letra y música del poeta Atahualpa Yupanqui. Posteriormente, el portal oficial del Estado argentino lo publicó en su página de símbolos provinciales tucumanos, añadiendo que la ejecución y canto de esta samba del año 1949 han sido incorporados al protocolo para todos los actos oficiales y escolares. Y el 4 de octubre de 2009, en el Salón de Pasos Perdidos del Congreso, se entonó durante el velatorio de la cantora tucumana Mercedes Sosa, en un improvisado homenaje a esa voz de América Latina, considerada la mayor exponente del folclore argentino, recordada por su emocionante interpretación nostálgica de aquella samba de su tierra. En cierta ocasión, el compositor de Luna Tucumana, Héctor Roberto Chavero, padre del folclore argentino, conocido por su seudónimo Atahualpa Yupanqui, relató el origen de esa samba, explicando que años atrás él había tenido una mula en Acheral de Tucumán y que en el lapso de 8 a 10 años había hecho viajes siempre al montao hasta Tafí del Valle, saliendo tan de madrugada que recién amanecía a mitad del camino. Vale decir, declaró Donata, que la luna me acompañó siempre. He aquí mi propia versión abreviada de este tierno himno cultural. Yo no le canto a la luna porque alumbra y nada más. Le canto porque ya sabe de mi largo caminar. Ay, lunita tucumana, tamborcito calchaquí, compañera de los gauchos.

0: Hemos luna de la soledad, yo voy andando y cantando, que es mi modo de alumbrar. Así como aquella luna tucumana acompañó siempre a Donata, Jesucristo prometió estar siempre con sus seguidores. Más vale que determinemos nosotros que en lo que nos queda de nuestro caminar, ya sea largo o sea corto, lo seguiremos fielmente, y que donde quiera que andemos, alumbraremos la senda con nuestra luz, de modo que todos vean el bien que hacemos y alaben a nuestro Padre que está en el cielo.
1: 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Es posible que seleccionemos el suyo como el caso de la semana.

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2: Yo escribo llana y sencillamente los hechos que han pasado ante mis ojos y de los cuales soy actor y testigo, afirma el coronel argentino Lorenzo Lugones en sus recuerdos históricos sobre las campañas del Ejército Auxiliador del Perú en la Guerra de la Independencia. Comenzaré la narración desde la cuna misma de la independencia de mi país en la formación de ese ejército. Nací el día 10 de agosto del año 1796 en Santiago del Estero, cuando a la luz del sol de mayo de 1810 quise abrir los ojos, me encontré en las filas de los que llevaban el nombre de nuevos campeones de la patria. En aquel tiempo no había ni podía haber otra causa que la de libertar a la patria. A las 4 de la tarde del 3 de septiembre de 1812, cuenta el coronel Lugones, el ejército descansaba victorioso a orillas del río de las Piedras. Al entrarse el sol, el general Belgrano llamó por sus nombres a los que murieron en esa mañana. «Ya no existen», dijo, «pero viven en nuestra memoria, están en el cielo dando cuenta a Dios de haber derramado su sangre por la libertad». Cada año se renueva la memoria de la batalla que se libró 3 semanas después, el 24 de septiembre de 1812. El ejército triunfó en ese día, la patria se salvó y Tucumán mereció el honroso título de sepulcro de la tiranía. Casi a fines de enero de 1813, al volver a pasar por el río de las Piedras, el general mandó formar, poco más o menos en el mismo lugar, y arengó recordando el triunfo de aquella vez. «La sangre de los que murieron aquí ha sido vengada en Tucumán, y la de los que han muerto allí será vengada en Salta», dijo, y con una bandera blanca y celeste en la mano proclamó: «Este será el color de la nueva divisa con que marcharán a la lid los nuevos campeones de la patria. Oh bandera de mi patria guerrera, signo precioso de la libertad, inmortal divisa de la noble igualdad, yo también en ese día, acaso el más joven de todos, juré por la patria en 100 batallas vencer o morir». En 1854, el coronel Lorenzo Lugones se estableció en Tucumán y al cabo de 14 años falleció en la pobreza. De ahí que más de un siglo después, su nieto sobrino Leopoldo Lugones, el poeta de la patria, le dedicara los siguientes versos en uno de sus poemas solariegos. Al coronel don Lorenzo Lugones, que en el primer ejército de la patria salió, cadete de 15 años a libertar naciones, y después de haber hecho la guerra, la escribió, y como buen soldado de aquella heroica edad, falleció en la pobreza, pero con dignidad. Así como les rendimos tributo a aquellos nuevos campeones que derramaron su sangre por nuestra libertad física, quiera Dios que reconozcamos a su Hijo Jesucristo como nuestro campeón inmortal que derramó su sangre por nuestra libertad espiritual.
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1: Escúchelo hoy en la voz de Carlos Rey.
2: Yo escribo llana y sencillamente los hechos que han pasado ante mis ojos y de los cuales soy actor y testigo, afirma el coronel argentino Lorenzo Lugones en sus recuerdos históricos sobre las campañas del Ejército Auxiliador del Perú en la Guerra de la Independencia. Comenzaré la narración desde la cuna misma de la independencia de mi país en la formación de ese ejército. Nací el día 10 de agosto del año 1796 en Santiago del Estero. Cuando a la luz del sol de mayo de 1810 quise abrir los ojos, me encontré en las filas de los que llevaban el nombre de nuevos campeones de la patria. En aquel tiempo no había ni podía haber otra causa que la de libertar a la patria. A las 4 de la tarde del 3 de septiembre de 1812, cuenta el coronel Lugones, el ejército descansaba victorioso a orillas del Río de las Piedras. Al entrarse el sol, el general Belgrano llamó por sus nombres a los que murieron en esa mañana. «Ya no existen», dijo, «pero viven en nuestra memoria, están en el cielo dando cuenta a Dios de haber derramado su sangre por la libertad». Cada año se renueva la memoria de la batalla que se libró 3 semanas después, el 24 de septiembre de 1812. El ejército triunfó en ese día, la patria se salvó y Tucumán mereció el honroso título.

0: Inmortal divisa de la noble igualdad, yo también en ese día, acaso el más joven de todos, juré por la patria en 100 batallas vencer o morir. En 1854, el coronel Lorenzo Lugones se estableció en Tucumán y al cabo de 14 años falleció en la pobreza. De ahí que más de un siglo después, su nieto sobrino Leopoldo Lugones, el poeta de la patria, le dedicara los siguientes versos en uno de sus poemas solariegos. Al coronel don Lorenzo Lugones, que en el primer ejército de la patria salió, cadete de 15 años a libertar naciones, y después de haber hecho la guerra, la escribió, y como buen soldado de aquella heroica edad, falleció en la pobreza, pero con dignidad. Así como les rendimos tributo a aquellos nuevos campeones que derramaron su sangre por nuestra libertad física, quiera Dios que reconozcamos a su Hijo Jesucristo como nuestro campeón inmortal que derramó su sangre por nuestra libertad espiritual.
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3: Daniel chapitre 7 au verset 2. Au cours de mes visions nocturnes, je regardais et voici que les quatre vents du ciel agitaient la grande mer. La vision lors d'événements impressionnants peut nous laisser un sentiment d'impuissance. La peur paralyse tout le corps, ôtant ainsi toute possibilité de réaction. La raison ou la force ne peut contrer la panique qui t'envahit. As-tu déjà eu la chair de poule? Et dans quelles circonstances ?